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0: conocido.
1: Ok, conocido mundialmente como Los Vengadores.
0: The Avengers.
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Y es que la gente lo sigue mirando, el estilo que sigue gritando, acabando, chocando, viviendo, gozando, bailando, sin oído que mueve la gente, la pista se pone en andesa. 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
1: Pregunto.
0: ¿Y dónde están los perros aquí? 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
1: Ella, Alex Gárgola, definitivamente ha tenido una de las mejores trayectorias musicales en este género. Gárgola.
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0: haces como es. 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

Vamos arriba, mi gente. Saludos, buenas tardes. Este lado de Hierro se mezcla mortal del fin de semana. Más que un placer estar aquí con cada uno de ustedes. Gente que siempre está pensando, siempre están activos con la 1049, número uno en todo el país. Número uno en rating. La más mejor. Mortal 104.9. Hoy un sábado brillante, un sol afuera. La gente quiere beber hoy. El dinero se siente cerca. La gente quiere salir. Bueno, personalizado de Jefferson. Dime, DJ Jeffrey Point. La gente de los frailes, los muchachos míos. Jeffrey Point. Bueno, sí. Estamos ready. Ya mezcla mortal del fin de semana. Estamos activos. Que tu tema al 305-1049. Manda tu saludo por ahí. Lo que tú quieras. Esta es tu emisora. Esta es tuya. La imparable 1049. Llegó Rosé. Llegó, oíste.

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Ready con Mortal. Vámonos, sube. Dame que exclusiva 1049. La perfecta. Vámonos.

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0: 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Todo the R. Todo picante, apoteósico, la gente bonita que se da cita con esta su emisora 1049. 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
8: 2:30 de la tarde.
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6: 3:30 en la tarde.
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0: ¿cómo te estás? Hey, Jesús Miguel, aquí va Jesús Miguel mío personalizado, ¿cómo te encuentras? Bueno, mira, Mal va rodando, no sé para dónde lleva, ahora ya empieza, voy rodando contigo, DJ. Y digo, ah, ¿cómo? Wow. Los muchachos míos, Renny. La gente fuerte de la uva joyería que siempre está activa con Portal 1049. 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O 1049, mortal. Seguimos guayando, Charlie. Vamos arriba.
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1: 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Dale con todo, dale. 104.9.

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2: 4:30 de la tarde.
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de 4-9. Emparrillada del balcón. El hombre está ready. Híbrido, manito. Saludos para mí, sé que le saludo también a la gente de Villa Consuelo, a la gente de Villa Altagracia, la gente de Boca Chica, de parte de Julio, el necio, o mortal, dime Julito. Activo Julito. Mi pana T-Master, activo, mi pana T-Master, siempre ready con Mortal 104.9. La potencia T-Master, siempre ready aquí con nosotros. T-Master, duro, auténtico, audaz. mi pana Chino, dime Chino, ¿qué es lo que es un boy? Mi pana el Chino, mi pana Luis Piña, también activo. Dime Luis, ¿cómo estás, papá? Dame la looking. ¿Qué es lo que es homeboy? Dime, dime, dime todo. Mucho mensaje la gente ready. Aquí me tiene, me ve. Ok, ok. La gente fuerte de la reliquia. Saludos, hermano. La gente de la reliquia. Saludos para Lucy Villamaría. La Luz, Lucy de Villamaría. Saludos para Lucy. Está ready con Mortal Lucy, wow. DJ Leudi activo. Saludos para Carlos Checo. Está activo, ready también, Mortal. Wow. Carlos Checo.

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0: complaciendo a mi hermano.
1: Su atención, Garibrito. Por favor. Su atención.
0: Gary Brito, esto es tuyo, papi.
1: Activo Gary. En la salida de su vuelo número 666 con destino a Mulandia. Estaremos abordando en el gate número 7 de

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1: 5:30 en la tarde.
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9: 6:30 en la tarde.
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1: 7:30.
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